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3: Estimados oyentes, en esta emisión de Croacia hoy los acompaña Mariana Campera.
4: Sigue la disputa entre el presidente Zoran Milanović y el primer ministro Andrej Plenković por la participación de tropas croatas en el desfile del Día de la Bastilla en París. Ambos aseguran tener respaldo legal. En el centro de la polémica está el jefe del Estado Mayor, el general Tihomir Kundid, quien recibió órdenes enfrentadas. Milanović pidió que las tropas no participen, mientras que el ministro de Defensa, Ivan Anušić, ordenó su presencia. El presidente y el premier mantienen posiciones opuestas sobre quién tiene la autoridad final.
5: Este artículo en particular de la ley es redundante porque entra en conflicto con la Constitución y la ley, cuyo preámbulo establece que las Fuerzas Armadas están representadas por el presidente. Pero, ¿qué importa? Di una orden. Puede haber órdenes inconstitucionales. Pero, ¿puede una ley ser ilegal? Plenković puede intentar destituirme, pero solo por una violación de la Constitución o traición, no por una orden ilegal. El jefe del Estado Mayor no puede infringir la ley si obedece una orden, a menos que esa orden implique cometer alguna atrocidad, algo que claramente constituye un delito y debe ser rechazado. Está completamente protegido y lo estará mientras yo sea presidente.
4: El premier Andrei Plenković afirma que el HDZ y sus socios de coalición están consternados por lo que describen como la ilegalidad y el acoso del presidente Milanović hacia el general Tihomir Kundid. Plenković también criticó al general expresando su decepción por su gestión del conflicto.
5: Esto resulta embarazoso para Croacia en el ámbito internacional, en lo que respecta al Estado de Derecho y porque actúa como si estuviera por encima de la ley, algo que no es cierto. Analizaremos nuestras opciones en los próximos días. Por supuesto, nuestras acciones serán cívicas, respetuosas y legales, para que esta situación no quede impune. El ejército croata no es el feudo personal de Milanović. Es un sector importante de nuestra sociedad, uno de nuestros pilares. Insto al jefe del Estado Mayor a que actúe conforme a la ley.
4: La inflación en Croacia se desaceleró en junio y bajó al 4.5% frente al 5.2% registrado en mayo. Los precios incluso cayeron un 0.4% en comparación con el mes anterior. La energía continúa siendo el principal factor de presión, con una suba anual superior al 13%, mientras que los servicios aumentaron un 8% y los alimentos, bebidas y tabaco un 1.8%. Aún así, Croacia mantiene la tercera inflación más alta de la eurozona, detrás de Lituania y Bulgaria.
5: No estamos nada satisfechos con esta tasa del 4.5%. Sin embargo, la tendencia es clara. La tasa era el 5.8% en abril, del 5.2 en mayo, y ahora estamos en el 4.5%. Preveemos que la inflación seguirá disminuyendo en los próximos meses. Asimismo, creemos que en el primer trimestre de 2027 veremos tasas de inflación cercanas a la media de la eurozona.
4: Está bajo control el gran incendio forestal en la isla de Chiovo, provocado el martes por una fuerte tormenta eléctrica. El fuego arrasó unas 110 hectáreas de pastos, matorrales y bosques. Los bomberos protegieron las viviendas cercanas de las llamas. Los equipos permanecen en el lugar vigilando la

0: focos ya fueron controlados este miércoles, se desataron nuevos incendios en las islas de Zlarin y Mljet. Allí la densa vegetación de pinos y el terreno escarpado dificultan el trabajo de los bomberos. La temporada de incendios forestales comenzó de la peor manera en Croacia. En apenas un día el fuego consumió 117 hectáreas.
1: En los primeros seis meses del año registramos 2.800 incendios forestales que arrasaron unas 6.300 hectáreas, lo que supone un aumento con respecto al año pasado. También observamos un incremento en el uso de aeronaves de extinción de incendios. En esta misma época, el año pasado, se desplegó asistencia aérea para combatir 22 incendios.
0: Durante los últimos 10 días, el ejercicio militar internacional Poder de Combate 26 se desarrolló en campos de entrenamiento de toda Croacia. Participaron más de 3.000 miembros de las Fuerzas Armadas croatas y unos 500 soldados de países aliados. Este miércoles, en el campo de entrenamiento cerca de Slunj, exhibieron sus tácticas y capacidades en un escenario de defensa territorial, que incluyó ataques aéreos de aviones Rafale y helicópteros de combate, y operaciones coordinadas con infantería, vehículos blindados y artillería.
1: Durante este ejercicio vimos por primera vez a nuestros nuevos drones Bayraktar lanzando bombas guiadas por láser.
0: Del ámbito deportivo, destacamos que comienza la etapa decisiva para Croacia en el Mundial. La selección ya está en Toronto, donde este viernes a la 1:00 a.m, hora de Europa Central, se medirá con Portugal por un lugar en los octavos de final. Todas las miradas estarán puestas en el arquero Dominik Livaković, una de las grandes figuras croatas en la fase de grupos, que tendrá la misión de frenar a un poderoso ataque portugués. Además, el duelo tendrá un condimento especial. Los entrenadores Zlatko Dalic y Roberto Martínez vuelven a verse las caras tras sus recientes cruces en la Liga de Naciones. Esto fue lo que dijeron en la previa del partido.
1: Siempre es una buena sensación poder ayudar al equipo, especialmente si el marcador está cerrado y hay mucho en juego. Tuvimos un apoyo fantástico de nuestros fanáticos en Toronto y estoy seguro de que aún más de ellos estarán allí para este partido. Esto crea recuerdos maravillosos. Conocemos muy bien a Croacia y ellos nos conocen bien a nosotros. Jugamos contra ellos en la Liga de las Naciones, tanto de local como de visitante, contra un equipo que lleva mucho tiempo con el mismo entrenador, Zlatko, con más de 100 partidos internacionales, lo que da una idea increíble de la estabilidad que reina en el vestuario y de lo bien que gestiona el gran talento que tiene Croacia. Ha conseguido sacar lo mejor de esta generación.
0: En esta emisión de Croacia Hoy estuvo con ustedes Mariana Campera.
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3: Estimados oyentes, en esta emisión de Croacia hoy los saluda cordialmente Ana María Valencio Spoljarić.
4: Titulares.
3: Plenković, los demagogos atacan a la Unión Europea, pero las cifras dicen lo contrario. Nacieron 653 niños más los primeros 5 meses de este año. Anoche una fuerte tormenta azotó el norte y el este de Croacia. En la sesión del gobierno, el primer ministro Andrei Plenković condenó enérgicamente los nuevos ataques rusos contra Ucrania y afirmó que tras 13 años de membresía a la Unión Europea, Croacia ha registrado un beneficio neto de 21.300 millones de euros. Asimismo, señaló que la inflación continúa desacelerándose, anunció nuevas medidas de apoyo a los ciudadanos y a la economía y aumentó la ayuda financiera a Cáritas. En referencia al 13º aniversario de la adhesión de Croacia a la Unión Europea, Plenković señaló que la membresía ha brindado al país oportunidades de desarrollo y ha permitido la ejecución de numerosos proyectos que se habrían llevado a cabo mucho más lentamente sin los fondos europeos. Añadió que fueron los fondos europeos los que permitieron la reconstrucción de las zonas afectadas por los terremotos. Hoy hemos alcanzado casi 5.000 millones de euros en inversión para la reconstrucción, indicó, de los cuales unos 3.000 millones se han destinado a Zagreb y 2.000 millones a Banovina, subrayó. El primer ministro afirmó que el gobierno seguirá defendiendo la sólida orientación europea de Croacia. En los últimos 13 años hemos logrado una mayor integración al unirnos a la zona euro y al espacio Schengen, y también estamos finalizando el proceso de adhesión a la Organización para la Cooperación y el Desarrollo Económicos, declaró. Añadió que lamenta que la pertenencia de Croacia a la Unión Europea ya no sea un tema que genere un amplio consenso político. Es positivo que sepamos a dónde pertenecemos, sostuvo. Desafortunadamente, en nuestro ámbito político, cada vez se trata menos de consenso y más de politiquería, demagogia y populismo. Democracia significa que todos deben ser escuchados, no solo los demagogos, concluyó Plenković. El primer ministro Plenković y el presidente de la Conferencia Episcopal Croata, el arzobispo de Zagreb, Monseñor Dražen Kutleša, firmaron el jueves en la sede presidencial una adenda al acuerdo sobre Cáritas de la Iglesia Católica en Croacia. Este acuerdo resuelve la cuestión de las remuneraciones y los salarios en Cáritas. De esta manera les ayudamos a realizar su trabajo con calidad y eficacia, declaró el primer ministro. Por su parte, el arzobispo de Zagreb afirmó que este acuerdo se estableció principalmente para brindar apoyo a la gente. Enfatizó que la asistencia se brinda a través de 28 instituciones de la Iglesia Católica y que más de 700 beneficiarios de estas instituciones recibirán ayuda. A finales de junio, el gobierno aprobó una adenda al acuerdo sobre Cáritas de la Iglesia Católica en Croacia, que aumenta la ayuda financiera anual única a Cáritas Croacia para llevar a cabo actividades caritativas y sociales, de poco menos de 2 millones a 6.5 millones de euros. El ministro de Demografía e Inmigración, Ivan Šipić, anunció el jueves que en los primeros 5 meses de este año, en comparación con el mismo periodo del año anterior, nacieron 653 niños más, lo que equivale a una escuela primaria completa en el interior de Dalmacia, como por ejemplo la escuela primaria de Tril, al noreste de Split, con más de 30 salones. En declaraciones a los medios tras la sesión del gobierno, Ivan Šipić afirmó que en mayo de 2025 nacieron 2.394 niños, mientras que en el mismo mes de este año nacieron 2.629, es decir, 235 niños más. Recordó que el número total de nacimientos el año pasado superó los 500 y destacó su satisfacción por esta tendencia positiva que se mantiene este año. Cuando se le preguntó sobre la proporción de nacimientos y defunciones en los primeros 5 meses, el ministro dijo que no disponía de esa información en este momento, pero que podría obtenerse fácilmente. Por supuesto, la tendencia de defunciones es más marcada que la de nacimientos, sostuvo, y agregó que aún no somos líderes en este aspecto y sabemos con certeza que el año pasado se registró la desaparición de una ciudad o pueblo pequeño en Croacia en términos de nacimientos y muertes. Por lo tanto, no estamos eufóricos, pero sí optimistas, considerando que solo llevamos poco más de un año con medidas de apoyo a la maternidad y la paternidad, y nos complace la tendencia al alza observada en el segundo año, con una cifra significativa que es importante destacar, afirmó Šipić. Señaló que se han destinado más de 1,000 millones de euros al apoyo a la maternidad y paternidad en 2 años y considero que estas medidas ya empiezan a dar resultados. Todavía estamos lejos de lo que sería ideal para Croacia y la noticia de que contamos con un segundo ministro de demografía en la Unión Europea demuestra que este tema está empezando a cobrar relevancia. El Parlamento croata combinó el debate sobre el informe anual de defensa para 2025 con la decisión de retirar a miembros de las Fuerzas Armadas croatas de la misión de mantenimiento de la paz de la OTAN en Irak. Tras la decisión del comandante supremo aliado en Europa, todos los miembros de dicha misión se han retirado de Irak y la misión continúa operando de forma reducida desde el mando de Nápoles. El ministro de Defensa, Ivan Anušić, consideró que el debate parlamentario mostró un amplio respaldo al informe anual de defensa para 2025 y que tanto los representantes del gobierno como de la oposición valoraron positivamente el desarrollo de las Fuerzas Armadas. Subrayó que el objetivo del Ministerio de Defensa es equipar, dotar de personal y entrenar plenamente al ejército croata para que pueda desempeñar todas sus funciones para 2030. En relación con la cumbre de la OTAN en Ankara, el ministro afirmó que Croacia está cumpliendo debidamente con todas las obligaciones contraídas en el seno de la alianza y que no espera ninguna crítica al respecto. Recordó que Croacia destina actualmente el 2.1% de su PBI a defensa, mientras que el 34% del presupuesto de defensa se invierte en modernización, cifra significativamente superior al objetivo mínimo de la OTAN del 20%. Al ser preguntado sobre el jefe del Estado Mayor, Tihomir Kundit, Anušić indicó que mantiene contacto diario. Declaró que advirtió a Kundit que no acatar la decisión de enviar soldados al desfile en París sería ilegal. Añadió que Kundit le comunicó que estaba bajo presión del presidente de la República y que por lo tanto sentía que no tenía otra opción que no acatar la decisión del ministro. Tras una larga ola de calor, el tiempo ha cambiado. Una fuerte tormenta azotó el norte de Croacia anoche. Junto con las intensas lluvias, vientos huracanados derribaron árboles. La tormenta también afectó al este del país, donde parte del techo de un polideportivo en Orahovica, en el condado de Virovitica-Podravina, fue arrancado por el viento. Las primeras zonas afectadas por la tormenta anoche fueron el condado de Varaždin y la región de Ludbreg. Los fuertes vientos derribaron árboles y las intensas lluvias inundaron las tierras de cultivo. La tormenta también afectó al este del país, donde la lluvia y los fuertes vientos causaron problemas. La escuela de Orahovica sufrió daños. La tormenta también azotó Istria, pero sin mayores daños. Las intervenciones se centraron principalmente en la retirada de árboles caídos. Aún se están evaluando los daños y los servicios pertinentes continúan visitando la zona para reparar las consecuencias de la tormenta.
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3: En deportes destacamos que las selecciones nacionales de Croacia y Portugal han finalizado sus entrenamientos previos al partido de octavos de final del Mundial en Toronto. Ambos equipos entrenaron en el Centennial Park bajo condiciones climáticas adversas. Croacia entrenó a las 11 de la mañana hora local y Portugal a las 6 de la tarde. El seleccionador Zlatko Dalic anunció en rueda de prensa que no modificará mucho su estilo de juego. La clave estará en el mediocampo, sostuvo. Portugal tiene un gran equipo, los partidos se decidirán en esa zona. No cambiaremos mucho nuestro estilo de juego, ya hemos jugado partido con ellos. Tenemos que responder con solidez, agresividad y disciplina, declaró el técnico croata. La pregunta es si Dalic reincorporará a Joško Gvardiol a la convocatoria y devolverá a Ivan Perisic a su posición de extremo. En este caso, uno de los centrocampistas tendría que quedarse en el banquillo. Gvardiol también podría jugar como central. Tras un mal desempeño en las dos primeras jornadas, el defensa del Manchester City fue relegado al banquillo y Perisic ocupó su lugar. Y en tenis, Dino Prismic no logró avanzar a la tercera ronda de Wimbledon. Fue derrotado en la segunda ronda por el canadiense Félix Auger-Aliassime, número 4 del mundo y tercer cabeza de serie, por 7-6, 6-3, 7-5, tras 2 horas y 40 minutos de juego. Con la eliminación de Prismic, Croacia se quedó sin representante en la competición individual de Wimbledon. El pronóstico indica que este jueves estará variable, probabilidad de lluvias por la mañana, sobre todo en el interior. En Dalmacia, posibles aguaceros y tormentas eléctricas que por la noche probablemente se extenderán al norte del Adriático y al este. Por la tarde disminuirá la nubosidad. En el interior, vientos moderados del norte. En la costa, vientos fuertes del noreste que en el norte presentarán ráfagas muy intensas. El mar estará agitado. Las temperaturas mínimas oscilarán entre 16 y 21 grados centígrados en el interior y entre 21 y 25 en el Adriático. Las máximas fluctuarán entre 23 y 29 grados, en Dalmacia hasta 32. 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En esta emisión de Croacia Hoy estuvo con ustedes Ana María Valencio Špoljarić.
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3: Estimados oyentes, en esta emisión de Croacia Hoy los acompaña Mariana Campera. Los aficionados croatas al fútbol volverán a trasnochar. Croacia se enfrenta a Portugal en los 16avos de final del Mundial en Toronto, donde las autoridades canadienses han emitido alertas por altas temperaturas antes del partido. Se esperan hasta 35 grados, condiciones que complicarán el juego. Juegan en el mismo estadio donde Croacia venció a Panamá en la fase de grupos. Miles de hinchas croatas acompañarán al equipo en vivo, mientras que para los hinchas en Croacia el partido será a la 1 de la madrugada.
4: El ambiente se caldea a medida que se acerca el partido. Cada vez hay más banderas croatas en la ciudad y aficionados con camisetas croatas por todas partes. Alrededor de las 5 de la tarde una caravana partirá de la Casa de Croacia y los aficionados portarán la bandera a cuadros rojos y blancos más grande del mundo, de 100 metros de largo. Veré el partido en casa con mis hijos, espero que ganemos, ya veremos, crucemos los dedos. No dormiré esta noche, de todas formas, no duermo mucho. Victoria, 2-1 para nosotros. Tenemos la ventaja porque Luka es un jugador increíble. No puede ser un empate, así que digo Croacia 2-1 en penales. Que yo sepa, los cafés pueden permanecer abiertos hasta una hora después del partido. No es algo fijo porque nunca se sabe si habrá prórroga y tanda de penales. Aquí siempre hay mucha fiesta, el bar está a reventar, bengalas, bombas de humo. Nos alegramos, festejamos, es fenomenal.
3: En la sesión del gobierno, el premier Andrei Plenković se refirió a la disputa con el presidente Zoran Milanović por el despliegue de tropas croatas en el desfile del Día de la Bastilla en Francia, aunque evitó mencionarlo por su nombre. Además, un día después del 13º aniversario del ingreso de Croacia en la Unión Europea, Plenković destacó los beneficios de pertenecer al bloque y reafirmó su mensaje a favor del proyecto europeo.
4: A diferencia de quienes recorren el país criticando a la Unión Europea y la pertenencia de Croacia a ella, nosotros, el gobierno, creemos que los últimos 13 años han brindado a Croacia oportunidades de desarrollo, inversión e innumerables proyectos que habrían sido mucho más difíciles de implementar fuera de la Unión Europea. Creemos que este es el lugar que le corresponde a Croacia, dentro del círculo de la civilización occidental.
3: La orden del presidente Zoran Milanović, que prohíbe la participación de tropas croatas en el desfile del Día de la Bastilla en Francia el 14 de julio, sigue generando tensión política. El presidente del Parlamento, Gordon Jandroković, la considera ilegal y sostiene que la autoridad sobre los despliegues militares ceremoniales corresponde al ministro de Defensa. La disputa ha dejado en una posición delicada al jefe del Estado Mayor, el general Tihomir Kundid. Y Jandroković insiste en el respeto del marco legal y advierte que cualquier desviación puede tener consecuencias graves.
4: El presidente está infringiendo la ley, al igual que, muy probablemente, el jefe del Estado Mayor. Esto es absolutamente inaceptable y podría tener consecuencias peligrosas. Insto a todos los que participan en la vida pública a que no tomen a la ligera el incumplimiento de la ley, ya que ello podría conducir a la anarquía.
3: Tras un tenso debate en el Parlamento, el ministro de Defensa, Ivan Anušić, afirmó que el jefe del Estado Mayor, el general Tihomir Kundid, habría aprobado inicialmente el despliegue de 21 soldados croatas en el desfile del Día de la Bastilla en París, antes de que la decisión fuera anulada por el presidente Zoran Milanović. Anušić aseguró además que advirtió a Kundić de que perdería la confianza del gobierno si no cumplía con la orden legal, y sostuvo que el cambio de postura se produjo bajo presión del presidente.
4: El presidente ha cometido un error y debe enmendarlo. Ni siquiera cuenta con el apoyo de su base política, que ha defendido en el Parlamento todas sus decisiones. En este momento, la atención de los medios debe centrarse en la presidencia y se le debe preguntar por qué emitió una orden ilegal. Me ha amenazado personalmente a todos los ministros del gobierno y a nuestro partido. No me asustan sus amenazas y quiero verlo en acción.
3: Antes de la cumbre de la OTAN de la próxima semana en Turquía, diplomáticos, académicos y expertos en seguridad se reunieron en Zagreb para un foro centrado en el reparto de responsabilidades entre aliados y la cohesión de la alianza. El debate abordó la defensa colectiva, los desafíos de seguridad regional y el futuro de la cooperación transatlántica en un contexto de creciente incertidumbre geopolítica.
4: Lo que esperamos de la cumbre de Ankara es un documento muy sencillo, de no más de 2 páginas, conciso, que demuestre la unidad de la alianza en los temas principales y que retome los principios fundamentales que la crearon. Es una alianza amistosa y puede defenderse, pero solo si está unida. La cumbre de Ankara será clave para ver cómo la Unión Europea también establecerá su propia arquitectura de seguridad, no como un paralelo a la OTAN, sino como un instrumento y una estructura complementarios a la inquebrantable naturaleza de la OTAN. Otro tema central será el gasto en defensa. Invertir dinero es muy importante, pero lo más importante es cómo se va a convertir ese gasto en capacidad y preparación militar.
3: Del ámbito deportivo destacamos que la selección croata de fútbol se enfrenta a Portugal en los 16avos de final del Mundial a la 1:00 a.m, hora de Europa Central, en Toronto. El DT croata Zlatko Dalic y el arquero Dominik Livaković advirtieron que Croacia no puede cometer errores ante una de las selecciones más fuertes del torneo. El partido podría ser el último mundial para Cristiano Ronaldo, para el capitán croata Luka Modric.
4: La clave en este partido es evitar errores de defensa, porque cada error será castigado. Les gusta construir el juego desde el mediocampo y esperar el momento oportuno para dar un pase en profundidad. Ahí es donde Vitinha, Bruno Fernández, Joao Félix son especialmente peligrosos. Tenemos que estar totalmente preparados. Sin duda, son uno de los mejores equipos del mundo, son muy rápidos, les gusta combinar el ataque, como dijo el entrenador, les gusta dominar la posesión. Todos tenemos que mantenernos totalmente concentrados y seguir las instrucciones del entrenador. Ojalá las cosas salgan bien. El pronóstico para el viernes indica que estará soleado, sobre todo en el Adriático. En el interior, nubosidad variable y posibles lluvias o chaparrones por la tarde. En la costa, vientos del noreste moderados y fuertes, con ráfagas fuertes en algunos puntos. Hacia mar abierto, vientos del noroeste. El mar estará algo agitado, a oleado. Las temperaturas mínimas en el interior estarán entre 12 y 18 grados y en la costa entre 20 y 26 grados centígrados. Las máximas estarán entre 25 y 30 grados en el interior y entre 30 y 33 grados centígrados en la costa e islas. Los próximos días en el interior estará soleado con una temperatura máxima entre 25 y 30 grados, pero las mañanas serán más frescas, entre 10 y 16 grados. Posibles lluvias o chaparrones aislados, sobre todo en las cumbres el lunes. En la costa adriática los próximos días estará soleado. El sábado todavía habrá fuertes vientos del noreste. Las temperaturas máximas rondarán los 30 grados y las temperaturas matutinas descenderán ligeramente.
3: En esta emisión de Croacia Hoy estuvo con ustedes Mariana Campera.
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